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Bienvenidos al último show del año de Asporcast para ustedes. Vamos a hacer un popurrí un poco de lo que hemos estado tocando y escuchando durante el año. Será así entre relax y locuras. Un poco de todo, mix de vinilos, un mix de digitales. Nada, aquí os dejamos con el principio de un tema que compuse para Göttingen y espero que lo disfruten.

0: Ay, perdón.
1: Bueno, estuvimos hasta ahora. Hemos hecho una vuelta. Estamos terminando ya la primera hora. Y ahora voy a tocar otro tema del LP que está a punto de salir. Mío. Y quería aprovechar también a agradecer a todas las personas que me han apoyado durante todo este año y bueno, desde que empecé toda mi nueva carrera de producción última con todos estos últimos tracks, porque la verdad es que no hubiera podido ser posible sin todo el apoyo y todo el cariño que me ha tenido toda mi familia aquí, también en la lejanía, a mi hermanita. Les quiero mucho, corazones. Les mando mucho amor.

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por esta ocasión en este año. Felices fiestas para todos. Año nuevo 2026. Y gracias por acompañarnos con nuestro bonito show. Hasta el año que viene.